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8: Vamos a escuchar ahora una selección de danzas espectaculares que nos ofrecen los músicos de la Orquesta Filarmónica Real bajo la dirección de Stanley Black.

0: Era la Orquesta Filarmónica Real dirigida por Stanley Black, interpretando aquí una selección de danzas espectaculares.
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17: De Rossini disfrutaremos ahora de la obertura de la obra El Barbero de Sevilla, una interpretación que nos ofrece la Orquesta Sinfónica de Checoslovaquia.

0: Eran los músicos de la Orquesta Sinfónica de Checoslovaquia deleitándonos con su interpretación aquí de la obertura de la obra Del Barbero de Sevilla, famosa composición de Rossini.
1: 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Incluso la noche más oscura terminará con la salida del sol. Víctor Hugo.
0: De Paganini disfrutaremos a continuación de la sonata concertante para flauta y guitarra, la flauta nada menos que la flauta de James Galway, acompañado por su colega Kazushito Yamashita.

0: Era la flauta del excelente James Galway, perdón, y la guitarra del maravilloso Kazushito Yamashita en esta sonata concertante para flauta y guitarra, una composición de Paganini que escuchábamos en Radio Clásica.
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15: ...23 horas, GMT, la una en París, 4 de julio... Radio Francia Internacional emite durante la próxima media hora... primero este boletín de actualidad internacional... y de las Américas titulares. Y primero, Irán se blinda para despedir a Ali Khamenei... el líder supremo muerto en el inicio de la guerra... en febrero, los estamentos del régimen islámico... pretenden con estos históricos funerales... reforzar la unidad nacional... Los aliados de Ucrania prometen este día un importante apoyo en la próxima cumbre de la OTAN en Turquía, en Ankara, a partir de la semana entrante, martes y miércoles. La más alta jurisdicción francesa dictamina que el Estado debe reconocer la filiación de niños nacidos en el extranjero por gestación subrogada. De las Américas, Estados Unidos, ese aniversario de la independencia teñido de controversia por agravar la polarización en el país. Abundaremos también con escalas en Venezuela y Perú, además de Guatemala, FIFA, Copa del Mundo. Egipto supera a Australia en penales, se cuela en octavos, su futuro rival será o Argentina, 1-0 contra Cabo Verde, a esta hora en juego. Fabián Erilli en controles, al micrófono Marcos García Herrera, noticias. En Teherán, blindada, estrechamente controlada, arrancaban los funerales del difunto guía supremo Ayatollah Ali Khamenei, muerto en el bombardeo israelo-estadounidense del primer día de la guerra, el 28 de febrero pasado. Sus restos quedaban hoy expuestos en el complejo religioso de la Gran Mosala, donde acudían a rendirle homenaje los mayores dignatarios del régimen, al igual que dirigentes y representantes extranjeros. Y si bien la presencia del nuevo líder supremo, su hijo Mojtaba Khamenei, no ha sido confirmada, las autoridades esperan entre 15 a 20 millones de participantes tan solo en Teherán en 3 días de duelo, de homenaje, lo que pretende ser una demostración de fuerza de la República Islámica después de 40 días de guerra con Israel y Estados Unidos y más de 4 décadas de revolución, también después de 6 meses de las manifestaciones más importantes contra el régimen desde la Revolución Islámica. En redacción, Paula Estañol.
16: Estos funerales intervienen en un momento crítico para Irán, con sus dirigentes encumbrados por haber permitido al régimen sobrevivir a una guerra existencial, pero a la vez, pese a las proclamaciones oficiales de unidad nacional, profundamente divididos. El respaldo popular a los dirigentes teocráticos nunca ha parecido tan frágil, a juicio de los observadores, que subrayan, en cambio, en ausencia del nuevo guía supremo que sigue sin aparecer, el auge fortalecido del aparato militar y de seguridad de los guardianes de la revolución. En ese contexto de duelo y martirio propio del chiismo, el jefe de los guardianes de la revolución, Ahmad Bahidi, efectuó su primera aparición en público desde el inicio de la guerra. Nuestros enemigos se llevarán a la tumba su deseo de ver a la nación iraní capitular, comentó Bahidi en la televisión estatal iraní.
15: Y otro análisis ahora con Ehsan Rahimi, historiador de origen iraní, docente en la Universidad de Alicante, acerca de este acontecimiento.
17: Creo que el error sería analizar estas ceremonias únicamente como un funeral. En realidad estamos ante el primer gran acto político de Irán posterior al Ayatollah Khamenei. Durante estos meses Irán atravesó una guerra, una transición de liderazgo y un periodo de gran tensión de seguridad. Y el momento elegido es muy importante como la ceremonia misma. Y el mensaje, digamos, claro es que no hay vacío de poder. La sucesión está cerrada y el sistema quiere proyectar estabilidad tanto dentro como fuera del país. Por eso el funeral no solo despide al líder anterior, también funciona como una escena pública de consolidación del nuevo liderazgo.
18: This is about the goal of my country to use all the opportunities of nuclear deterrence.
15: No se trata de un trámite agresivo ni provocante, pero el objetivo de Lituania es utilizar todas las oportunidades de la disuasión nuclear occidental, declaró el presidente lituano Gitanas Nausėda en Berlín este día, en una posible alusión al despliegue de armas atómicas en su territorio vecino de Rusia. Necesita para ello primero una enmienda a la constitución de su país. Todo ello acerca de esa próxima cumbre de la OTAN martes y miércoles en Ankara, Turquía, donde los países europeos de la OTAN y Canadá se comprometerán a proporcionar a Ucrania 70.000 millones de euros de ayuda militar tanto este año como el siguiente 2027, informa Manu Terradillos.
19: La suma incluye los 60.000 millones de euros de ayuda militar que la Unión Europea se ha comprometido a prestar a Ucrania en 2026 y 2027, por lo que la ayuda militar que los países europeos de la OTAN y Canadá le facilitarán corresponde a unos 40.000 millones de euros en este año y el próximo. Se trata de un monto equivalente al compromiso precedente de la OTAN, formulado antes de la cumbre de la OTAN de Washington en 2024, pero que entonces incluía la contribución de Estados Unidos. En paralelo, y más allá de las reiteradas críticas de Donald Trump a la alianza, el borrador de la declaración final de la cumbre de la OTAN, que se celebra la semana entrante en Turquía, reafirma el férreo compromiso con la defensa colectiva y mutua bajo el artículo 5 del Tratado del Atlántico Norte.
15: En Polonia, el primer ministro Donald Tusk asegura que su país se prepara para cualquier eventualidad bélica en los próximos y críticos meses, asegura. Aquí en Francia, la Corte de Casación considera que el interés superior del niño debe prevalecer. Francia debe, por tanto, reconocer una decisión de justicia extranjera que establezca la filiación entre los padres de intención y su niño nacido de una gestación subrogada si presenta el determinado número de garantías. El fallo era esperado por numerosas familias. Cada año entre 200 y 500 parejas recurren aquí en Francia a la gestación subrogada en el extranjero para poder convertirse en padres. Abunda Angélica Pérez.
20: Reunida en asamblea plenaria, su formación más solemne para dictar un fallo, la Corte de Casación examinaba el caso de una pareja de hombres franceses residentes en Canadá que recurrieron en dos ocasiones a la gestación subrogada. La pareja pedía a la justicia francesa que reconociera las decisiones de su homóloga canadiense, que los designa como los padres de los dos menores. En un trámite judicial denominado exequatur, obtenido en primera instancia pero recurrido por la fiscalía al estar prohibido en Francia este proceso de procreación. La mayor jurisdicción francesa resuelve finalmente que las filiaciones establecidas deben ser reconocidas como tales en Francia, dando la razón a la defensa de la pareja de padres, según la cual la filiación no es una recompensa acordada a los padres, sino un derecho fundamental del niño.
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22: En consecuencia, proclamo a doña Keiko Sofía Fujimori Iguchi como presidente de la República.
15: En Lima, Perú, el máximo organismo electoral que encabeza Roberto Burneo proclamó oficialmente a Keiko Fujimori este viernes como presidenta electa después de que el conteo final confirmara su victoria en el balotaje final frente al izquierdista Roberto Sánchez en la más acuciante estrecha a elección presidencial desde hace décadas en el Perú. Venezuela ahora, y este último balance oficial todavía muy preliminar, 2.645 fallecidos, más de 13.000, 14.000 heridos, miles de desaparecidos y esta desagradable aclaración de paso de la presidenta interina Delcy Rodríguez anoche respecto a los deudos de ese doble seísmo ocurrido hace 9 días, exigen ya más rapidez para recuperar los cuerpos de sus difuntos.
23: Nadie va a fosa común. Lo primero, reconocimiento por huella en los casos donde, y fotografía, en los casos donde no ha sido posible, vamos a la dentadura forense. Tenemos todos los médicos forenses en esa labor que ha permitido que cada cadáver tenga un expediente que les permita su reconocimiento.
15: Cumplidos 9 días del doble terremoto, las brigadas de rescate internacionales empiezan a plegar velas, aunque se siga buscando a un niño de 9 años en Caraballeda, La Guaira. La esperanza es lo último que debe perderse si hay ni no hay nada imposible. Como dice desde el jefe de USAR, el Grupo Operacional de Bomberos de Chile, Cristian Vera, cuyo equipo lograba ayer extraer con vida a Hernán Gil, un empleado de un estacionamiento subterráneo de la Catiamar, donde quedaba sepultado hace 9 días.
0: Con 24 horas diarias de trabajo y en una faena muy, muy complicada, por donde se encontraba ubicado Hernán, rodeado de compros de mayor tamaño, pilares de gran tamaño, con refuerzos metálicos, que hacían un trabajo tremendamente difícil. Tanto así que como al cuarto día de operaciones, en un momento que íbamos avanzando, ya habíamos llegado hasta Hernán, el médico del equipo había logrado, digamos, pasarle agua suficiente, lo que nos permitía una brecha de poder seguir operando con mayor tranquilidad, en el entendido de que habíamos estabilizado la condición de Hernán, pero sin embargo, como digo, en ese momento pasamos de una condición de un riesgo estructural medido, si se quiere, en resguardo de la víctima y los rescatistas, a un nivel de altísimo riesgo por inestabilidad de la estructura, lo que significó parar las operaciones, iniciar un nuevo plan y una nueva estrategia para entrar o ingresar por otro lado, que fue el que nos llevó finalmente hasta Hernán y poder rescatarlo con vida.
15: Cristian Vera, el jefe del equipo USAR, Grupo Operacional de Bomberos de Chile, acudido a Venezuela tras ese doble seísmo, rescate que por tanto devolvía anoche la esperanza a un país en duelo, aunque esa esperanza, también a la vez desvaneciéndose de encontrar a sobrevivientes, se va apagando. La ONU calcula un mínimo de pérdidas de 6.700 millones de dólares, equivalentes al 6% de un hundido PIB venezolano. Cristian Vera.
0: Lo que se puede observar que es la cantidad de estructuras colapsadas, manzanas enteras de edificios de 20, 15 o más pisos, por lo tanto la superficie afectada no es menor. La esperanza es lo último que se pierde, por lo tanto, independiente de lo que dice la literatura al respecto, puede haber un caso que no nos deje de sorprender. O sea, no se han desechado las tareas de búsqueda.
15: Y en Estados Unidos, 250 años de la Declaración de Independencia, el propio Papa León XIV, nacido en Estados Unidos, exhortó este viernes a los estadounidenses a seguir siendo fieles a los ideales fundadores de esa nación. Tal y como están definidos, dijo en esa declaración, en particular en materia de acogida de los migrantes.
1: It was the firm resolve to achieve the noble vision of the nation's founders that made America a byword for freedom.
15: Robert Prevost recordó también que la palabra América se había convertido en sinónimo de libertad en esta primera alocución directamente destinada a su país de origen. Robert Prevost, que recientemente calificaba de inhumanas las políticas de lucha contra la inmigración de la administración Trump. Egipto se cuela a octavos en penales contra Australia, FIFA, Copa del Mundo, y espera a su rival.
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4: Escuchemos ahora lo mejor de Elton John en vivo desde Australia, interpretando sus más grandes éxitos con la Orquesta Sinfónica de Melbourne.

0: Back to the Elton John album now.
1: And a Paul Butt master arrangement of a song called The King Must Die.
2: Era Elton John accompagnado por la Orquesta Sinfónica de Melbourne interpretando una serie de sus más grandes éxitos en vivo desde Australia.
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4: ¡Qué gusto saludarles! Soy César Calderón. Pónganse cómodos porque hoy en Cartelera Cultural conocemos lo mejor de la agenda artística de nuestro país. 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

0: Con eso cerramos nuestro recorrido de hoy. Les acompañó César Calderón. Y recuerden que si desean más detalle de las actividades, pueden ingresar a nuestro sitio web radioclásica.com.sb.
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Muy buenas noches. En el programa de hoy hablaremos de un pianista austriaco, Alfred Brendel, quien nació el 5 de enero de 1931 en Lochna nad Desnou, Checoslovaquia, dentro de una familia no vinculada con la música. A sus 6 años, la familia decidió trasladarse a Zagreb, actual capital de Croacia, y más tarde a Graz, actual capital del Estado Federado de Estiria, Austria, donde vivió durante toda la Segunda Guerra Mundial y a los 14 años fue enviado a Yugoslavia a cavar trincheras. Allí sufrió congelamiento y tuvo que ser llevado a un hospital. Desde niño, Alfred gustaba de la música y sobre todo del piano, por lo que sus padres podían pagar clases temporales y ocasionales de piano. Y aunque fue alumno del pianista y director de orquesta suizo Edwin Fischer y el pianista y compositor austriaco Eduard Steuermann, se puede considerar que Alfred en su mayoría fue autodidacta, ya que dedicaba varias horas de estudio al piano y también a la pintura. Para iniciar, escucharemos la interpretación de Alfred, el impromptu número 3, opus 90, en sol bemol mayor de Franz Schubert.

A los 17 años, presentó su primer recital en Graz y lo llamó La fuga en la literatura para piano, ya que incluía fugas de Juan Sebastián Bach, obras de Johannes Brahms y Franz Liszt. También algunas de sus composiciones personales. Escuchemos de la cantata coral BWV 639, escrita por Juan Sebastián Bach y transcrita para piano por Busoni, en la interpretación de Brendel.

A los 18 años ganó el cuarto premio en la competición de piano de Ferruccio Busoni en Bolzano, Italia. Luego se trasladó a Viena y a los 21 años grabó su primer disco con el concierto para piano y orquesta número 5 de Sergei Prokofiev. También grabó las 32 sonatas de Beethoven para Vox Records y para Philips Records. Brendel había grabado frecuentemente para la compañía Vox, completando el primer conjunto de sonatas de Beethoven y obtuvo un importante contrato de grabación en exclusiva en la década de los 70, con la condición de no poder interpretar obras fuera de Austria. Pero dicho contrato sufrió una ruptura cuando Brendel fue invitado a dar concierto en el Queen Elizabeth Hall de Londres y consiguió allí jugosas propuestas de Philips Classics Records, por lo que Brendel decidió trasladarse a Hampstead, Londres, lugar donde reside desde entonces. También grabó obras de Franz Liszt, Brahms, Schumann, Schubert y algunas polonesas de Chopin, como esta que escucharemos a continuación, que es la polonesa en la bemol mayor opus 53 de Frédéric Chopin en la interpretación de Brendel.

Alfred trabajó con pianistas jóvenes como Paul Lewis, Till Fellner y Kit Armstrong. También actuó en numerosos recitales de Lieder acompañando a los barítonos alemanes Hernán Drey, Dietrich Fischer-Dieskaff y Matthias Gorne. En febrero del 2008 fue su último concierto en el Carnegie Hall con obras de Haydn, Mozart, Beethoven y Schubert. En diciembre de ese mismo año se presentó en Viena interpretando el concierto número 9 de Mozart, acompañado por la Orquesta Filarmónica de Viena, bajo la dirección de Charles Maqueras, anunciando así su retirada del escenario. Entre sus nombramientos más importantes, Brendel fue nombrado Caballero Comandante de la Orden del Imperio Británico. Para finalizar, escucharemos la interpretación de Brendel de esta sonata número 1 en Fa menor, opus 2, primer movimiento alegro, de Ludwig van Beethoven.

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5: Escuchemos ahora la obra Francesca de Rimini, Opus 32 de Tchaikovsky, con la Orquesta Sinfónica de Baltimore, dirigida por David Sinman.

0: Era la Francesca de Rimini, opus 32 de Tchaikovsky, con la Orquesta Sinfónica de Baltimore, dirigida por David Sinman.
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0: Continuemos el día de hoy escuchando la Sinfonía número 36 en Do mayor, catalogada K425, conocida como la Sinfonía Linz, Ciudad de Austria, una composición de Wolfgang Amadeus Mozart interpretada por la Orquesta Filarmónica de Berlín bajo la dirección de Herbert von Karajan.

0: Era la sinfonía número 36 en do mayor, catalogada K425, conocida como la Sinfonía Linz de Wolfgang Amadeus Mozart, composición que interpretaba la Orquesta Filarmónica de la Ciudad de Berlín bajo la dirección de Hava von Karajan.
1: 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Su mente estaba creando constantemente y sin interrupción. Cuando llegaba el momento de trasladarlas al papel, solía dar a sus ideas la forma misma que pretendía. Mozart y sus obras, aquí, en Radio Clásica 103.3 FM, estéreo.

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2: Escucharemos ahora una selección musical titulada Marcas de Agua, que interpreta la magnífica voz de Enya.

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0: era la magnífica voz de la cantante irlandesa Enya, interpretando aquí una selección musical del tema titulado Marcas de Agua.
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De Ludwig von Beethoven, escucharemos ahora el concierto para violín y orquesta en re mayor, opus 61. El violín de Anna Shumashenko es acompañado por la orquesta de cámara de Neuchâtel en Suiza, dirigido por Jan Dobreselewski.

0: Era el violín de Anna Shumashenko y la orquesta de cámara de Neuchâtel en Suiza, dirigida por Jan Dobreselewski, interpretando aquí el concierto para violín y orquesta en re mayor, composición del opus 61 de Ludwig von Beethoven.
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0: Disfrutaremos ahora del concierto para piano y orquesta número 3 en re menor, composición del opus 30 de Rachmaninoff, una obra que interpreta aquí el maestro y experto del género y de la obra de Rachmaninoff, nombrado el pianista Vladimir Ashkenazy. La interpretación que les propongo es junto con la orquesta del Concertgebouw, la famosa orquesta de la ciudad de Ámsterdam, dirigida aquí por Bernard Haitink.

0: Hemos escuchado al seguramente el mejor experto de la obra de Rachmaninoff que existe en este mundo, el pianista Vladimir Ashkenazy, acompañado por la orquesta del Concertgebouw, famosa orquesta de la ciudad de Ámsterdam, bajo la dirección de Bernard Haitink, en su interpretación del concierto para piano y orquesta número 3 en re menor, una composición del opus 30 de Rachmaninoff.
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0: Escucharemos ahora el segundo danzón de Arturo Márquez, danzón número 2, que interpreta la Orquesta Filarmónica de la UNAM bajo la dirección de Ronald Solman.

Era la Orquesta Filarmónica de la UNAM, dirigida por Ronald Solman, interpretando aquí el danzón número 2, composición de Arturo Márquez. Radio Clásica 103.3 le desea buenas noches.

Escucharemos a continuación a la voz del tenor Andrea Bocelli, quien nos deleita con una selección de canciones de su CD titulado simplemente Andrea.

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0: Eran selecciones de canciones del CD titulado simplemente Andrea, que nos ofreció aquí el tenor Andrea Bocelli.
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Radio Clásica le da la bienvenida a su programación nocturna. Vamos a compartir juntos 5 horas y media de transmisiones estrictamente de los más grandes clásicos. Gracias por su preferencia y su sintonía.

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Es hora de despedirnos en esta transmisión nocturna solamente en nuestro streaming. Muchas gracias por habernos escuchado. En breves minutos vuelven a comenzar nuevos programas en un nuevo día a través de Radio Clásica, su emisora cultural de El Salvador.

0: Eran selecciones de canciones del CD titulado simplemente Andrea, que nos ofreció aquí el tenor Andrea Bocelli.
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8: ¡Qué gusto saludarles! Soy César Calderón. Pónganse cómodos porque hoy en Cartelera Cultural conocemos lo mejor de la agenda artística de nuestro país. 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

0: Con eso cerramos nuestro recorrido de hoy. Les acompañó César Calderón. Y recuerden que si desean más detalle de las actividades, pueden ingresar a nuestro sitio web radioclásica.com.sb.
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2: Escuchemos ahora al trompetista Wynton Marsalis, deleitándonos con su interpretación de los grandes éxitos del barroco con la Orquesta Sinfónica de Filadelfia bajo la dirección de Eugene Ormandy.

0: Hemos escuchado al trompetista Wynton Marsalis interpretando grandes éxitos del período barroco con la Orquesta Filarmónica de Filadelfia dirigida por Eugene Ormandy.
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9: Comienza el flash informativo de Radio Francia Internacional con Pilar Pérez en los controles. Hoy es sábado 4 de julio, mediodía en París, y estas son las noticias del mundo en 3 minutos.
10: Andreína Flores.
9: Hoy, 4 de julio, Estados Unidos cumple 250 años de su fundación. El ambiente político es de una división profunda entre quienes se sienten orgullosos de su país y los que consideran que está sumido en una crisis sin precedentes. Las celebraciones serán fastuosas y comenzaron anoche con el discurso del presidente Donald Trump en el Monte Rushmore, donde están esculpidos los rostros de los 4 presidentes que han marcado la historia del país.
11: We mark 250 years of glorious independence.
12: Celebramos 250 años de gloriosa independencia y 250 años de majestuosa libertad estadounidense. Somos el país más fuerte y poderoso del mundo, y por la gracia de Dios, los Estados Unidos de América son la nación más próspera, más exitosa y más excepcional que jamás haya existido en la historia de la humanidad. Y es un honor ser su presidente.
9: Mientras tanto, en Irán, miles de personas piden la muerte de Donald Trump mientras desfilan frente al ataúd del antiguo líder supremo, el ayatolá Jamenei, muerto en febrero durante el ataque de Israel y Estados Unidos. Según las autoridades iraníes, los funerales de Jamenei serán las ceremonias más grandes de la historia de la Revolución Islámica. Se espera que asistan a 20 millones de personas durante 5 días. El Papa León XIV visita hoy la isla italiana de Lampedusa, símbolo de la migración africana hacia Europa y de la tragedia de los que mueren en el Mediterráneo, tratando de llegar. Un mensaje que se suma a la visita al archipiélago español de las Islas Canarias el mes pasado, donde el Papa también defendió a los migrantes y denunció los abusos y el rechazo que sufren. En Venezuela sigue aumentando el balance oficial de víctimas del doble terremoto del 24 de junio. Al menos 2.645 personas murieron y 12.666 resultaron heridas. Más de 15.000 personas han perdido sus viviendas y 189 edificios han colapsado totalmente. Sin embargo, Naciones Unidas estima que hay al menos 50.000 desaparecidos. Y en el Mundial 2026, Argentina sudó la gota gorda para pasar a octavos de final frente al equipo de Cabo Verde, que dio una excelente pelea y forzó la prórroga. Al final, el partido se saldó con un 3-2. Colombia también aseguró su permanencia en el torneo, venciendo a Ghana con un sólido 1-0, anotado por John Arias. Así ponemos el punto final a este flash informativo de Radio Francia Internacional.
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14: Escucharemos ahora la obertura para instrumentos de viento del Opus 24 de Mendelssohn con la Orquesta Sinfónica de Londres, dirigida por Claudio Abbado.

0: Era la obertura para instrumentos de viento, Opus 24 de Mendelssohn, que escuchábamos aquí con la Orquesta Sinfónica de Londres, dirigida por Claudio Abbado.
1: 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Marco Aurelio.
2: Continuando con nuestra programación del día de ahora, les invito a escuchar a continuación Música de Amor y Romance con Doug Severinsen y la Orquesta Pops de Cincinnati, dirigida por Eric Kunzel.

0: Era música de amor y romance con Doug Severinsen y la Orquesta Pops de Cincinnati bajo la batuta de Eric Kunzel.
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0: De Imre Kalman, escuchemos ahora el vals de la princesa gitana con la Orquesta Sinfónica de Minneapolis bajo la dirección de Antal Dorati.

era el vals de la princesa gitana de Imre Kalman con la Orquesta Sinfónica de Minneapolis bajo la dirección de Antal Doraty. 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Les propongo escuchar a continuación el tema de la película del álbum En Rosa, composiciones de Henry Mancini con la flauta de James Galway y la Orquesta Filarmónica Nacional dirigida por el compositor Henry Mancini en persona.

0: Hemos escuchado la flauta de James Galway y la Orquesta Filarmónica Nacional bajo la dirección de Henry Mancini en su interpretación de los temas de películas del álbum titulado En Rosa, composiciones de Henry Mancini.
1: 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El pesimismo lleva a la debilidad, el optimismo al poder. William James.

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1: De Aram Khachaturian son ahora las famosas Danzas del Sable que escucharemos con la orquesta Pops de la ciudad de Cincinnati bajo la dirección de Eric Kunzel.

0: Era la orquesta Pops de Cincinnati, dirigida aquí por Eric Kunzel, deleitándonos con La danza del sable, una famosa composición de Aram Khachaturian.
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Buenos días, sean bienvenidos y bienvenidas al show de las grandes orquestas. Para hoy tendremos un programa pleno de grandes directores y sus respectivas bandas. Aquí va uno de sus favoritos, Ray Conniff. Sus coros y orquesta se hicieron muy, muy famosos desde los años 50 por la combinación que estableció, la armonía que estableció entre coros y los vientos, sobre todo los trombones y trompetas de su orquesta. Vamos con un clásico, The Way You Look Tonight. Y después, otro de sus más queridos, Herb Palpert y su Tijuana Brass, What Now, My Love. ¿Y ahora qué?

Hugo Montenegro fue un famoso director de bandas y orquestas que tuvo lo mejor de su carrera en los años 60 y 70. Vamos a escucharlo con una combinación de ritmos latinos. Se llama Sweet and Gentle.

Doug Severinsen, un gran trompetista y talentoso director y arreglista. Vamos a tenerlo conduciendo su banda con The More I See You. Y después, The Work Song, la canción del trabajo, original de Nat Adderley, pero lo tendremos con Don Caron y su orquesta.

Y como les dije, este programa estaría integrado por grandes directores. Y aquí vamos con uno de los más grandes directores y autores de temas para película y series de televisión. Me refiero a Henry Mancini. Y este es uno de sus grandes clásicos, el tema de La Pantera Rosa. Y por si algunos se preguntan quién es el saxofonista que toca aquí, él se llama Plas Johnson. Aún vive, tiene 91 años. Con esto despedimos el show de las grandes orquestas. Gracias por su atención. Soy Carlos Bautista.

Así termina el show de las grandes orquestas. Les esperamos la próxima semana, a la misma hora, para deleitarse con grandes interpretaciones musicales.

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1: 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Ahora hablaremos cultura para la solución amigable de conflictos. Todos debemos sumarnos a fomentar una cultura jurídica que permita el acercamiento con los interesados en la solución de sus diferencias, por medio del diálogo y la utilización de medios alternativos. Para ello tenemos la mediación, que es un mecanismo de solución de controversias a través del cual dos o más personas tratan de lograr por sí mismas la solución de sus diferencias con la ayuda de un tercero neutral y calificado que se denomina mediador. La conciliación, que consiste en un mecanismo de solución de controversias a través del cual dos o más personas tratan de lograr la solución de sus diferencias con la ayuda del juez o árbitro, según el caso, quien actúa como tercero neutral y procura avenir los intereses de las partes. El arbitraje, que es un mecanismo por medio del cual las partes involucradas en un conflicto difieren su solución a un tribunal arbitral, el cual está investido de la facultad de pronunciar una decisión denominada laudo arbitral.
2: 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Mark Twain.
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De Händel, escuchemos ahora el concierto grosso número 9 en Fa mayor, interpretado por la Orquesta Filarmónica del Norte de Alemania bajo la dirección de Hans Zanotelli.

0: Era el concierto grosso número 9 en Fa mayor de Händel, interpretado en esta ocasión por la Orquesta Filarmónica del Norte de Alemania bajo la dirección de Hans Zanotelli.
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0: Escucharemos ahora el rondó en do mayor para violín y orquesta K373 de Mozart con el violín de James Hance y la orquesta del aniversario Mozart.

0: Nos hemos deleitado con el rondó en do mayor para violín y orquesta K373 de Mozart, interpretado aquí en el violín por James Hens y la orquesta del aniversario Mozart.
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10: A continuación escucharemos La Rapsodia en Azul de George Gershwin, que interpreta para nosotros el pianista Nigel Simpson junto con la Orquesta Pops de Rochester, dirigida por Eric Kunzel.

0: Hemos escuchado a la orquesta Pabst de la ciudad de Boston bajo la dirección de Arthur Fiedler, interpretando aquí Galopa, el Vals y el Danzón, tres composiciones de Leonard Bernstein.
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17: Franz Liszt, el más grande de los pianistas, de personalidad fascinante y compositor original, cuya influencia se hizo sentir en toda la música europea. 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Poseía el don supremo de identificarse maravillosamente con la música. 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
0: Escucharemos ahora el piano de André Bach y la Orquesta Sinfónica de Dallas bajo la batuta de Andrew Litton, deleitándonos en el Concierto para Piano y Orquesta número 2 en La Mayor, composición de Franz Liszt.

0: Hemos escuchado el concierto para piano y orquesta número 12, la mayor de Franz Liszt, interpretado aquí en el piano por André Watts y la Orquesta Sinfónica de Dallas bajo la batuta de Andrew Litton.
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7: Amigos, gracias por acompañarnos. Hoy está con nosotros Rogelio Mendoza desde Grupo Vida Nueva para poder conversar un poco sobre Golden Age. ¿Qué tal? ¿Cómo está? Bienvenido.
9: Bien, mucho gusto saludarlo y muchas gracias por la entrevista. Pues aquí estoy para informarle al público general, sobre todo a los adultos mayores. Ya estoy hablando de personas de 50 para arriba, digámoslo así, que pues se les pueda dar cariño y acompañamiento durante el día para que hagan sus transacciones, como ir al supermercado, como ir a una cita médica, como también asistir a algún evento. Se les acompaña por y se les da ese servicio por horas, solo servicios diurnos, nada nocturno.
7: Ustedes como grupo Vida Nueva, ¿cuál es la misión principal que están desarrollando?
9: Bueno, a raíz de cómo está el mundo, confundido y pues un poco triste, digámoslo así, los seres humanos con esto de la tecnología se asustan y pues han dejado de ser seres humanos normales y tranquilos. Entonces nosotros estamos creando un grupo de personas que quieran que se les ayude física, mentalmente y espiritualmente. No estamos hablando de religión, sino que a través del ser superior que nos guía a todos.
7: ¿Y eso que nos comenta fue parte de los hechos que los motivaron a ustedes a poder crear el Golden Age para los adultos mayores?
9: Sí, correcto. Nosotros pensamos en dos mandamientos de la ley de Dios, según lo que dice la Biblia, que es el por amor a Dios, amarlo a Él sobre todas las cosas, y la parte más importante, que es el amor al prójimo como a uno mismo. Si uno se aprecia y es feliz, puede dar felicidad a otros.
7: Dentro de este modelo de atención que ustedes están desarrollando, ¿de qué manera brindan bienestar, privacidad y motivación?
9: Bueno, bienestar es porque hacemos que la gente salga de la infelicidad a la felicidad a través de conversaciones, recuerdos, salidas, a veces hay caminatas y hay seminarios específicos sobre diferentes temas de los que son los otros productos que nosotros tenemos con los especialistas en eso, como yoga, como el tai chi, que es bien importante para vivir, y pues de eso se trata.
7: Para poder desarrollar cada uno de estos productos que nos comenta, obviamente se necesita un personal que esté completamente calificado, ¿no?, y capacitado también, con el tema sobre todo de poder brindar calidez al resto de usuarios. ¿Cómo consiguen ustedes esto?
9: Bueno, tienen que ser personas que tengan la sensibilidad humana de amor al prójimo. Entonces uno percibe quiénes son, se les instruye de cómo tratar a las personas que van a atender, que se llaman los amigos de Vida Nueva, y los acompañantes, que son los que se les capacita en su debido tiempo. Hay profesionales de todo tipo que son especialistas en darle un bienestar a las personas a través de consejos y de charlas y de cosas al aire libre, donde se pueda estar en armonía con la naturaleza.
7: Para todos los oyentes que tienen familiares que están en esta etapa de adulto mayor y que están buscando estos espacios seguros para que puedan desarrollar sus actividades, ¿qué mensaje podemos mandarles?
9: Que hay un lugar donde pueden llamar para que les sirvan a domicilio, no de lejos, sino que ir a sus casas para cuando ellos salen de viaje, cuando ellos han tenido la necesidad de pues estar ausentes del país. Nosotros nos podemos hacer cargo durante el día de mantener a la gente feliz.
7: Y para los que quieran un poco más de información de este tipo de servicios, ¿cómo pueden contactarlos?
9: Bueno, estamos en el internet, pero también lo más fácil quizás es que a través de un WhatsApp, 7082-4598, cualquier consulta, y inclusive podemos estar viéndonos con la tecnología, pues hoy es fácil hacer eso para que nos conozcan. Y les hacemos una visita, les decimos cuáles son los reglamentos. Hay reglamentos tanto para el que va a recibir, o sea, los amigos de Vida Nueva, como los acompañantes que somos nosotros. Y cada acompañante es especialista en sus disciplinas, digámoslo así. Aún, por ejemplo, cuando alguien nos dice, mire que también necesita ayuda médica, nosotros los referimos a nuestros grupos asociados y ellos lo hacen de la mejor manera posible, porque nosotros no somos médicos y no somos un asilo, sino que somos vida, que es lo que nos hace falta ahorita.
7: Don Rogelio, ha sido un verdadero placer poder conversar con usted. Gracias por la invitación que ha aceptado de nosotros y por acompañarnos este día.
9: Le agradezco mucho a las radios y a usted, porque sinceramente este es un medio que yo creo que llega a las personas que nosotros buscamos. Adulto de 60 para arriba, que quiera ser feliz y ya no pasar triste, porque ni los hijos a veces tienen tiempo de atenderlo. Entonces nosotros les vamos a hacer la vida feliz.
7: Muchas gracias, don Rogelio, por su tiempo.
9: Gracias.
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0: Wolfgang Amadeus Mozart, escucharemos ahora el concierto de corno en mi bemol mayor, una obra catalogada KV-447 con el corno de Alan Seville y la Academia de San Martín en los Campos bajo la batuta de Neville Marriner.

0: Era la batuta de Neville Marriner interpretando aquí la academia, junto con la Academia de San Martín en los Campos y el corno de Alan Seville, el concierto de corno en mi bemol mayor, catalogado KV447, una obra de Wolfgang Amadeus Mozart.
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9: Hoy está con nosotros el licenciado Juan Gilberto Ramírez desde Laboratorios Suizos para poder conversar. ¿Qué tal? ¿Cómo está? Bienvenido.
10: Pues un gusto saludarles y, como siempre es costumbre, desearles las mayores bendiciones para todos.
9: Hoy hablamos de salud articular, y es que muchas personas sufren dolor, sufren rigidez o de repente inflamación también en el tema de las articulaciones. Y para entender mejor qué opciones existen con respaldo científico, hoy nos acompaña el licenciado para poder hablar sobre el papel del omega 3, específicamente del EPA y del DHA, presentes en el aceite de pescado. Cuéntenos, licenciado, por favor, cuando hablamos de EPA y DHA, ¿de qué estamos hablando exactamente?
10: Bueno, el EPA y DHA son ácidos grasos omega 3 de origen marino, presentes en pescados grasos y en suplementos de aceite de pescado. Son considerados grasas esenciales y se han estudiado ampliamente por su efecto antiinflamatorio, especialmente en articulaciones. Sin embargo, debo agregar de que lo más conocido de omega 3 siempre ha sido la regulación de los niveles de colesterol y triglicéridos, pero como usted puede ver, van mucho más allá.
9: ¿Por qué se relacionan tanto con el tema del dolor o la inflamación en las articulaciones?
10: Porque la inflamación

0: La inflamación es una de las principales causas del dolor articular. El EPA y el DHA, que son componentes del aceite de pescado, ayudan a reducir la producción de sustancias inflamatorias y favorecen la formación de resolvinas, que son elementos que precisamente vienen a resolver la inflamación, que ayudan al cuerpo a apagar la inflamación de forma natural.
1: ¿Todo esto está respaldado por estudios médicos o es solamente una recomendación popular?
0: No, fíjese que están respaldados por ensayos clínicos y revisiones científicas publicadas en revistas médicas internacionales. Por ejemplo, en artritis reumatoide se ha observado reducción del dolor, rigidez matutina y reducción en el número de articulaciones dolorosas en pacientes que consumen EPA y DHA de forma continua. Esto se traduce a llevar a la alimentación alimentos ricos en omega 3.
1: ¿Durante cuánto tiempo y en más o menos qué cantidades deberíamos estar consumiendo este tipo de elementos para poder notar los beneficios?
0: Fíjese que los estudios clínicos suelen usar entre 2 y 4 gramos diarios de EPA más DHA y los beneficios pues obviamente no son inmediatos, pues o sea, esto es una cuestión gradual que generalmente se observa un beneficio después de 8 a 12 semanas de uso continuo.
1: ¿Y son seguros para la mayoría de personas?
0: Sí, en general son bien tolerados. Algunos pueden experimentar algunas molestias digestivas leves, según sea el caso. Y personas que toman anticoagulantes deben consultar con su médico antes de iniciar alguna suplementación de omega 3. Sin embargo, es importante mencionar de que ante cualquier duda siempre hay que consultar con su médico de cabecera.
1: ¿Y cuál sería el mensaje principal para nuestra audiencia en este tema?
0: Bueno, que el EPA y el DHA no son una moda, son nutrientes con respaldo científico que pueden apoyar la salud articular al actuar desde la inflamación. Siempre deben integrarse a un enfoque responsable y acompañado por un profesional de la salud.
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0: Sí, Vitacil Omega 3. Ya es conocido precisamente por su contenido de EPA y DHA, el de la cajita negra. Sin embargo, en la actualidad contamos con Vitacil Omega 3 fuerte. ¿Y por qué es fuerte? Porque ahora contiene aceite de ajo. El aceite de ajo viene a favorecer la circulación sanguínea. Además, la vitamina E, del cual se aprovecha su poder antioxidante, y la lecitina de soya. La lecitina de soya, usted sabe que es un elemento natural que viene a favorecer el buen funcionamiento del intestino, la absorción de los nutrientes y favorece, pues obviamente, la movilidad de las grasas, que por cierto, las grasas deben de ser quemadas a través del ejercicio físico. Esto significa que Vitacil Omega 3 fuerte va más allá de regulación de colesterol y triglicéridos, sino que también con esta propiedad antiinflamatoria sistémica va a ir a ayudar también a la salud de las articulaciones.
1: Licenciado, si queremos más información sobre estos productos para cuidar nuestras articulaciones y nuestra calidad de vida, ¿cómo podemos buscarlos? ¿Redes sociales, página web, podcast?
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1: Agradecemos al licenciado Juan Gilberto Ramírez de Laboratorios Suizos por el tiempo que nos brinda y por toda la información.
0: Pues muchas gracias. Y como es costumbre, pues si Dios quiere, hasta la próxima y muchas bendiciones para todos.
2: 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Joyce Meyer.
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3: Igual que nos estamos uniendo tú y yo en esta frecuencia radial, estos meses se unen para inventar los vientos sabrosos que invaden nuestras vidas, y tú y yo para adentrar en el campo de la psicología, y esta vez, como en el programa anterior, en la neurociencia, ciencia joven que ha venido a alimentar, a darle una mejor comprensión a la psicología, ya que explica la perspectiva de los pensamientos y las emociones que habitan en el cerebro. Fabiola, ¿cómo has estado?
5: Muy bien, y aquí contenta de estar este día de nuevo en la radio contigo.
3: Tú disfrutas mucho tu carrera, ¿verdad?
5: Pues sí, sí la disfruto. Es importante escoger bien, escoger cuando te vas a dedicar a prepararte, ¿verdad? Académicamente, y esto es bueno para los jóvenes, el que elijan lo que realmente les gusta, que elijan lo que forma parte de sus sueños, cuando algo te atrae, cuando algo vibra dentro de ti, prepararte en eso.
3: Bueno, pues yo te felicito, Fabiola. Cuéntales a los radioyentes el tema que vamos a tratar este día, continuando con el programa anterior.
5: Sí, vamos a enlazar con el programa de la última vez, que estábamos hablando de cómo aprender a descansar en la mente, cómo los pensamientos que circulan en nuestra mente y que habitan en ella, en redes de neuronas, ¿verdad?, como redes de trabajo, tienen que ver con dos tipos de pensamientos. Y dependiendo de cuáles activamos, se produce un descanso mental que físicamente repercute, fíjate, de la misma forma como si hubieses ido de viaje, como si tú estuvieras en un proceso de descanso, de vacaciones, se produce el mismo efecto. Y tiene que ver con dos tipos de redes de trabajos neuronales en el cerebro. Una de ellas es la que pertenece a los pensamientos tóxicos o pensamientos negativos, disfuncionales. Y estas son neuronas que, como habíamos mencionado en el programa anterior y hacemos ahorita un repaso de eso, son neuronas que están conectadas entre sí, pero cuando tú las observas en las imágenes que muestran esto, las neuronas están como más raquíticas. Las neuronas forman como arbolitos, ¿verdad? La forma de nuestras neuronas es como la de un árbol, y entonces estos arbolitos, su tallo está más constreñido, como enflaquecido, y las ramas que salen de las neuronas, las dendritas, que son las que esas ramas son las que se conectan con las demás neuronas, son como arbolitos, ¿verdad?, que se conectan unos con otros, están estas ramas más secas. y realmente ves como una neurona como enferma prácticamente, una neurona más escuálida, más constreñida, como decíamos antes, y las conexiones entre ellas es como un bosque seco. Sin embargo, también tenemos otras redes de trabajo neuronal que están formadas por neuronas, pero que contienen a los pensamientos saludables, los pensamientos positivos, los pensamientos restauradores, esperanzadores, como querramos llamarlo, como nos haga sentir más cómodos el término. Pero estos pensamientos positivos, fíjate, está demostrado en las imágenes que se ve de esto, que son bosques más frondosos, bosques más tupidos. Ese tallo, ¿verdad? Los axones, que es como el tallo que lo que formaría el tronco de un árbol, es más grueso, como más alimentado, más frondoso, y las ramas, las dendritas que se comunican unas con otras, las neuronas, aquí es donde se comunican unas con otras, las ramificaciones son más abundantes y vemos como conexiones más fuertes, porque hay más abundancia de conexiones. Es como un bosque frondoso, como un bosque que está hermoso, ¿verdad? Está reverdecido.
3: Una mañana de estas me desperté y tuve unos pensamientos negativos acerca de algo que tenía que resolver. Y recordé lo que habíamos hablado en la radio.
5: Sí.
3: Abrí la cortina de mi cuarto y vi unos árboles que estaban en el vecindario y inmediatamente me dije a mí misma, tengo que tener mi cerebro tan bonito como ese árbol.
5: Así es.
3: Y vi cómo titilaban las hojitas con el viento, como que eran estrellitas en la noche.
5: Uh-huh.
3: Y dije, así voy a cuidar mi cerebro.
5: Así es.
3: Así dice Fabiola, así dice la licenciada y así lo voy a hacer.
5: Y así lo dice la neurociencia, ajá, ¿verdad? Nosotros sí estamos retomándola y mencionando esto.
3: Pero es que para mí es una ciencia nueva, no la había escuchado.
5: Y fíjate qué hermoso cuando podemos usar esas imágenes, ¿verdad? Nuestro cerebro es creativo, puede imaginar. Entonces nos imaginamos que esas redes de neuronas realmente son bosques de árboles en nuestro cerebro que podemos o secarlos y volverlos tullidos o podemos hacerlos frondosos, florecer, crecer, fortalecerse entre ellos y esto será un cerebro más sano. Y por lo tanto, fíjate, un cerebro más sano significa emociones más sanas. Y estas emociones, como mencionábamos, producen reacciones químicas, reacciones eléctricas y químicas que están provocándose en el cerebro. Las neuronas así se comunican entre ellas. Cuando estas ramitas responden a un pensamiento, envían impulsos eléctricos que están liberando, como decíamos, sustancias que son neurotransmisores, hormonas. Pero fíjate, liberan cortisol, liberan adrenalina, norepinefrina, que afectan las funciones cerebrales y las del cuerpo. En su justa medida, estas sustancias son necesarias y forman parte del torrente de sustancias químicas que circulan por tu cuerpo y por tu cerebro, ¿verdad? A través de la sangre.
3: En el torrente sanguíneo.
5: Así es. Pero el cuerpo necesita mantener el equilibrio entre dos estados, ¿verdad? El estado de crecimiento y el estado de defensa o de protección. Y cuando el cuerpo está en un estado de defensa más que de crecimiento, de protección, ¿verdad? Más que de crecer, el cortisol aumenta sus niveles y este aumento de los niveles del cortisol ya no es saludable, ya no es oportuno. Fíjate, porque entonces, ¿qué sucede cuando este cortisol se libera en dosis mayores a las que se necesitan para regular las funciones del corazón, del sistema inmunológico y del metabolismo?
3: ¿Podrías, por favor, Fabiola, explicarnos el estado de defensa y el estado de crecimiento?
5: Sí. Decíamos que básicamente nuestro organismo tiene dos estados, ¿verdad? Y el estado de crecimiento es cuando nuestras neuronas todo nuestro organismo, todas nuestras sustancias generadas en el cerebro y en el cuerpo están ayudándonos a crecer. Y luego nos vamos a detener más en ese punto. Estamos creciendo. Y esto es el estado de salud, ¿verdad? Esto es estar saludables. Pero también tenemos un estado de defensa, uh-huh, de protección, que es natural, es algo prácticamente instintivo. Y es que nosotros también tenemos que protegernos de peligros, tenemos que protegernos de amenazas, tenemos que estar preparados para actuar cuando una situación nos lo demanda, ¿verdad? Cuando algo cambia y tienes que tener una respuesta. Este estado de protección y de defensa tiene que mantenerse en niveles óptimos, que son más bien niveles bajos, cuando tú estás más relajado que alertado, más en calma que en estado de alerta. Cuando tus estados de alerta, de percepción de peligro, esa percepción es permanente, se mantiene a lo largo del tiempo, ese estado de defensa y de protección del cuerpo no es bueno, porque entonces ya estás estresada. La persona ya vive bajo un estado de estrés en el que su cuerpo va a segregar niveles de cortisol más elevados de lo que es necesario para mantener el equilibrio. Uh-huh. Y se produce entonces un desequilibrio en el corazón, en el sistema inmunológico, en tu metabolismo. Fíjate, cuando una persona está estresada y vive en estado de estrés, ¿qué sucede en sus neuronas? Fíjate, sus neuronas están generando pensamientos tóxicos. Esos pensamientos tóxicos, además de que afectan a la neurona en sí, están segregando estas hormonas y estas sustancias químicas que desequilibran el organismo. Fíjate, el cortisol, por ejemplo, la adrenalina, la norepinefrina, en niveles desequilibrados, en niveles más elevados de los necesarios debido a este estado permanente de estrés, están involucrados y son responsables en la depresión, en las fobias, los ataques de pánico, la fatiga, los estados de letargia, de insomnio, la ansiedad, la confusión mental, la pérdida de creatividad, dolores de cabeza y migraña y la falta de memoria. Uh-huh. Fíjate, y a veces no se nos ocurre pensar que mis pensamientos tóxicos, que son los que estoy generando y son los a los que le doy lugar la mayor parte del tiempo, están elevando mis niveles de estrés porque mi estado de defensa, de protección, está incrementándose. Y ese estado permanente de estrés está desequilibrando tu cuerpo, todo tu sistema.
6: Fíjate que a propósito de lo que estás diciendo, un día de estos le pregunté a una persona, ¿cómo estás? Y me dijo, físicamente bien, emocionalmente no. Y yo dije, pero es que no se da cuenta que es lo mismo.
5: Claro, si emocionalmente no estás bien, claro, físicamente tampoco lo estás. Lo que sucede es que no nos percatamos de que estamos enfermando al cuerpo hasta que el cuerpo ya está a veces muy enfermo. Pero muchas personas no se dan cuenta que sus estados de pensamientos tóxicos dan lugar a emociones dañinas y estas emociones van a ir enfermando el cuerpo.
6: El cuerpo depende de nuestro cerebro, excepto cuando adquirimos una bacteria o un virus. Pero aún así, porque si tu sistema inmunológico está fuerte, puedes combatirlos.
5: Así es. Uh-huh. Fíjate, uh-huh, cuando tú hablas de esta persona, si nosotros nos remitimos al papel de las emociones tóxicas, fíjate qué sucede con las emociones. Las sustancias químicas, ¿verdad?, que están acompañando a los pensamientos tóxicos, están produciendo en el cuerpo una reacción, un efecto en cadena. ¿Qué sucede en el cuerpo? Los receptores de nuestras células, fíjate, reciben el efecto de los pensamientos. Nosotros tenemos receptores en nuestras células de todo el cuerpo. Cuando tus pensamientos son sanos, fíjate, ¿qué sucede? Potenciamos el efecto de estos receptores, pero de forma positiva. ¿Qué pasa? cuando tus células, cuando tus pensamientos son saludables, estos receptores de tus células están protegiendo a la célula de la entrada de sustancias dañinas, de sustancias destructivas para la célula.
6: Me imagino que aún de células cancerosas.
5: Es que eso es lo que lleva a los procesos del cáncer. Cuando tus pensamientos tóxicos desencadenan emociones y estas a su vez desencadenan sustancias tóxicas, estos receptores de las células quedan desprotegidos. Entonces, al quedar desprotegido, permiten el paso al interior de la célula de sustancias tóxicas que van a ir dañando la vida de la célula y la célula va a ir degenerando. Entonces, es donde vienen los cánceres y las enfermedades degenerativas.
6: Que últimamente se está hablando también sobre sustancias ambientales, químicos, etcétera, que pueden afectar al cuerpo y dar origen a un cáncer. Pero yo creo que todo el medio ambiente, todos los químicos, sustancias, etcétera, del medio ambiente, tienen que ver con nuestro cuerpo, porque vivimos en este planeta.
5: Así es.
6: Pero si tú estás fuerte emocionalmente y psicológicamente, tu cuerpo estará más fuerte para rechazar toxinas, etcétera.
5: Así es.
6: ¿Es así, Fabiola?
5: Claro, fíjate, tiene que ver con esto que estamos diciendo. Cuando los pensamientos que tú mantienes la mayor parte del tiempo son pensamientos sanos, estos van a hacer lo que decíamos antes, van a potenciar el efecto de estos receptores sanos de las células. Entonces, tu célula solo permite la entrada al interior de la célula de lo que le es necesario a la célula para vivir, porque los receptores están fuertes. Entonces, protegen a la célula solo permitiendo el paso de sustancias que le permiten vivir, que la mantienen sana. Cuando los pensamientos son tóxicos, los receptores de las células se dañan. Entonces la célula ya no puede protegerse y permite la entrada de sustancias tóxicas que degeneran a la célula, que la destruyen. Claro, decimos, hay contaminación ambiental, definitivamente que sí, no vamos a negar eso, es una realidad. Pero si mis células están protegiéndose, sus receptores están funcionando, están sanos, mi sistema inmunológico se va a proteger y no va a permitir la entrada de esos químicos. Si mis receptores están débiles o están dañados, entrarán en mi célula y la van a dañar.
6: Lo que te voy a decir parece una comparación infantil, pero mucha gente dice, ay, me cayó la tormenta, me mojé y me enfermé. Bueno, ¿y por qué no te protegiste? ¿Por qué no usas una capa? Hace muchos años toda la gente andaba una capa en invierno. Entonces, una célula fuerte es una protección, es una capa para las tormentas de las enfermedades.
5: Así es.
6: Aunque se oiga poético o exagerado, pero así es.
5: Las metáforas nos ayudan a entender así principios,
6: es,
5: ¿verdad?
6: Porque es lo que estamos tratando, que nuestros radioyentes entiendan esta ciencia, porque tú como psicóloga te es más fácil entenderla.
5: Claro. Fíjate que alguien me ponía un ejemplo muy similar a eso que tú has mencionado, lo estoy recordando en este momento. Y me decía, a mí me encanta mojarme cuando llueve. Incluso salgo al jardín, al patio, a donde esté, a que me caiga la lluvia. Para mí es como limpiarme, decía esta persona. Como que el agua de la lluvia la limpia. Y para ella, como es un evento agradable, lo vive como algo positivo, no se enferma si le cae una lluvia encima. Sin embargo, conoce a otras personas que consideran que si se mojan, eso es malo, se van a enfermar, les va a dar catarro, y les da catarro, y se enferman. Y dice que ella observa este fenómeno en las personas, que el que considera que es algo negativo, se enferma. Para ella, que es un evento positivo, no se enferma a causa de eso.
6: Lo que pasa es que después de un día de oficio físico, por ejemplo, hay gente que dice, yo planché toda la tarde. Entonces no te mojes. Uh-huh. Porque es diferente. Tú,
5: claro.
6: Yo creo que al cuerpo humano no le gustan esos cambios tan bruscos de temperatura.
5: Tu Pero cerebro te dice.
6: Que decís tú también tienes razón.
5: Uh-huh. Tu cerebro te dice cuando algo es placentero y agradable, incluso necesario, y cuando no, y debes protegerte, ¿verdad? Pero básicamente lo que esta persona nos pone en este ejemplo trata sobre la actitud frente a la vida, ¿verdad? Tu actitud, tu estilo de pensamiento te va a hacer más fuerte frente a las pérdidas, los duelos, las malas noticias, las crisis, los malos momentos. Vas a estar más fortalecido mentalmente, emocionalmente, y tu cuerpo va a estar más fuerte para manejar eso que viene.
6: Pero en futuros programas yo quisiera que nos fueras enseñando cómo vamos a ir aprendiendo para manejar estas actitudes. Porque hay gente, como tú dijiste en el primer programa, que es positiva porque nació así.
5: Sí.
6: Pero las personas que no somos 100% positivas o
5: optimistas
6: o somos solo en algunos momentos, tenemos que ir aprendiendo a hacerlo en todos los momentos de la vida.
5: Así es. Fíjate que una forma de poder trabajar esto es, como mencionábamos al principio, nosotros provocamos reacciones en cadenas. Entonces, podemos localizar un evento estresante y vamos a comprobar toda la cadena que se produce. Vamos a verificar cómo se produce esta cadena en nosotros. Si nosotros recordamos, hacemos el ejercicio de recordar un evento estresante y nos concentramos en ese evento, o bien vamos a sentir la reacción emocional en el cuerpo o vamos a recordar cuál fue nuestra reacción emocional. Y debemos de ser conscientes de esto, ¿verdad? ¿Cuál fue el evento? ¿Qué me pasó? ¿Cómo reaccioné frente a esto? ¿Cómo reaccionó mi cuerpo frente a esto? ¿Qué pensé? ¿Qué me dije a mí mismo? ¿Qué estaba pasando por mi cabeza? ¿Y qué hice en función de lo que estaba pensando y sintiendo? Entonces, esto nos permite darnos cuenta de que lo que pensamos frente a lo que sucede es lo que nos produce lo que sentimos y lo que hacemos. Porque luego le damos un giro a eso y decimos, frente a este mismo evento estresante, ¿qué podría pensar de una manera más positiva, de una manera más saludable, que me fortalezca, que me haga sentir mejor? Cuando cambiamos el pensamiento, nos vamos a dar cuenta que la reacción emocional en nuestro cuerpo cambia. De aflicción, de angustia, de ansiedad, de temor, cambia una reacción más positiva, como de calma, de bienestar, de sensación de control, de que todo va a pasar, de que todo va a estar bien, de que todo puede salir bien o puede salir mejor de lo que esperábamos. Y eso va a afectar a nuestro comportamiento. Entonces, esto nos muestra, fíjate, hacer ejercicios de este tipo nos muestra cómo realmente tenemos más control sobre lo que nos sucede de lo que nosotros habíamos pensado. Entonces registramos el evento, lo que nos produjo el estrés, ¿verdad? El evento estresante, la reacción que hayamos tenido, cómo la hemos sentido, poder describirla es bueno, qué nos estábamos diciendo, qué estábamos pensando y cuál fue el resultado en nuestro comportamiento. Y luego cambiar lo que nos estamos diciendo, lo que estamos pensando. Vamos a ver cómo se produce realmente un cambio muy importante en lo que sentimos y en cómo manejamos la situación. Entonces vemos que el primer paso para crear este efecto reparador en la cadena es aprender a detectar este pensamiento o estos pensamientos. Cuando tú detectas, fíjate, este pensamiento, lo puedes hacer a base de hacerte preguntas como: ¿qué me estoy diciendo a mí mismo con respecto a esto que me hace sentir mal? ¿Qué está pasando por mi cabeza en este momento? ¿Qué estoy pensando? Y muchas personas logran hacer esto por ellas mismas, porque quizá tienen mucho trabajado ese ser introspectivos. Hay personas que trabajan mucho en sí mismas, leen mucho, investigan y tienen mucha capacidad de introspección, de llegar a conocer qué está pasando dentro de ellos y poder crear cambios. Hay personas que tienen menos ejercitada esta capacidad de introspección y necesitan que se les guíe, necesitan un acompañamiento para lograr hacer esto, para llegar a detectar, ¿verdad?, lo que piensan, porque es algo tan automatizado, lo hacemos de manera tan inconsciente que hemos aprendido a no saber qué es lo que estamos pensando y a creer además que no podemos hacer nada para cambiarlo.
6: Fabiola, ¿sería válido un ejercicio? Yo practico un ejercicio matutino cuando despierto. No sé si es válido en la ciencia de la psicología y en esta ciencia, pero a mí me gusta decir palabras.
5: Sí.
6: Luz, amor, alegría, verde, celeste, nube, sol, pero los voy visualizando.
5: Sí.
6: ¿Vale este ejercicio?
5: Claro que sí. Fíjate, cuando aprendemos a detectar lo que pensamos, vamos entrando en lo que se llama el aprender a meditar. Y esta palabra es muy diversa y usada de diferentes formas, pero en realidad meditar, fíjate, tiene que ver con poner en orden mi mente y hacer todo aquello que sea necesario para ordenar mis pensamientos, para ordenar lo que hay en mi mente, para poder ordenar mis emociones y como consecuencia de eso mis actitudes frente a la vida, frente a todo. Y la visualización, la imaginación es una herramienta muy poderosa. Forma parte, fíjate, de la creatividad, ¿verdad? Y decíamos, cuando los pensamientos sanos están fluyendo la mayor parte del tiempo, la persona se vuelve más creativa. Y surgen entonces estas formas personales en las que cada uno va aprendiendo a hacer su propia meditación. Las palabras son órdenes que tú te estás dando. Son como órdenes de que funciones con eso, de que eso se genere en ti. Y para ti eso tiene un significado. Entonces lo visualizas, ya sea porque visualizas la palabra o porque ves el color o ves un paisaje donde está el color, ¿verdad? La creatividad de cada uno es diversa.
6: Sí, porque lo que hablamos, lo que vemos y lo que escuchamos tiene poder en nuestro cerebro.
5: Así es, cuando tú estás diciéndote esas palabras y estás basándote en tu imaginación y en tu capacidad de ver en la mente lo que piensas y lo que te dices, tú estás generando reacciones químicas en tus neuronas. Estás liberando sustancias químicas en tus neuronas que van a crear emociones de bienestar, de calma, de sensaciones de plenitud.
6: Por ejemplo, un amanecer o un anochecer. El anochecer, cuando está la luz naranja con aquella luz celeste, aquellos celajes tan lindos, cuando el sol se está ocultando, yo miro fijamente cuando estoy en mi casa, me quedo unos momentos viendo cómo se va desvaneciendo, cómo se van desvaneciendo los colores.
5: Así es.
6: Entonces, esto es una orden que le estoy mandando a mi cerebro de algo lindo que yo estoy viendo.
5: Ahí estás produciendo estados de descanso mental que pasan al cuerpo, ¿verdad? Y a tus emociones. Esos estados de descanso mental, fíjate, está demostrado que producen el mismo efecto reparador que si tú sales de viaje, si tú te vas de vacaciones, que si tú estuvieras en lugares donde a veces anhelas estar y no puedes, por razones económicas, por falta de tiempo, por falta de oportunidad, pero que tu cerebro puede hacer uso de esa creatividad que nos ha sido dada, de esa capacidad de reflexionar, de imaginar, de pensar, y utilizamos los elementos de la naturaleza que tenemos a nuestro alrededor, el cielo, las nubes, los árboles, las flores.
6: Yo quisiera estarme tomando mañana un café en París. Bueno, pues el otro día le dije a mis dos nietas que íbamos a ir a tomar un café a París. me la llevé y fuimos a la casona de galerías. Y me dice la más chiquita, abuelita, como estamos en París, puedo pedir un café, pero con un poco de café de verdad y chocolate. Dice mi mamá que no voy a dormir. Me ha dicho que cuando salga contigo no tome ningún café ni mucho dulce. Pero como estamos en París, sí. Entonces las tres nos dio tanta risa y por unos momentos jugamos de que estábamos en París.
5: Así es.
6: Y nos dio, ¿sabes qué? Mucha risa.
5: Así es.
6: Y la risa dicen que es muy saludable.
5: Exacto. Estimula sustancias protectoras en el cuerpo. Uh-huh. Así es, fíjate. Quiere decir esto que nosotros podemos aprender a manejar nuestra mente, ¿verdad? Tú llegas a un lugar y dices, lo voy a disfrutar, voy a imaginarme incluso algo en este lugar, voy a crear estados mentales que van a pasar a ser estados emocionales y que van a tener efectos beneficiosos en mi cuerpo. Entonces vemos cómo esta forma de meditar, de descansar en la mente, le va a proporcionar a nuestro cuerpo dos cosas fundamentales, la protección y el crecimiento. Y tanto la necesidad de protegernos como de crecer están controladas por nuestro cerebro y por nuestro sistema nervioso, que protege a nuestro cuerpo de agresiones internas y externas. Realmente, fíjate, estamos protegiéndonos y creciendo cuando hacemos esto.
6: Interesantísimo. Vamos a seguir en próximos programas, Fabiola, hablando e instruyendo sobre esto.
5: Así es.
6: Bueno, un día te voy a invitar a tomar un café en París.
5: Muy bien.
6: Aquí en Galería.
5: Así es.
6: Bueno, muchísimas gracias y muchísimas gracias a los técnicos que han hecho posible este programa. Yo tenía un enemigo que mis pasos seguía y mis metas y mis logros por él no conseguía. Pero logré atraparlo un día y le reclamé su cinismo. Le destapé la cara y me encontré a mí mismo. Muchísimas gracias y que el Todopoderoso los bendiga. Hasta luego.

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11: Continuemos escuchando Allegro del concierto en Do mayor para flauta, oboe y orquesta de Antonio Salieri, interpretado en la flauta por Aurele Nicolet, junto con el oboísta Heinz Olliger y la orquesta de San Martín en los Campos, bajo la dirección de Kenneth Celito.

0: Hemos escuchado a la flautista Aurel Nicolet, junto con el oboísta Heinz Holliger y la orquesta de San Martín en los Campos, bajo la dirección de Kenneth Celito, en esta interpretación del Allegro del concierto en Do mayor para flauta, oboe y orquesta de Antonio Salieri.
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0: De François Boieldieu escucharemos ahora el concierto para arpa y orquesta en Do mayor con el arpa de Lily Raskin y la orquesta de cámara Jean-François Payard.

0: Era la arpista Lili Laskin y la orquesta de cámara Jean-François Payard, interpretando aquí el concierto para arpa y orquesta en Do mayor, composición de François Boieldieu.
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8: De Celso Machado escucharemos ahora música popular brasileña, composición interpretada por la guitarra de Paul Polikovics, acompañado por la flauta de Janos Balint.

0: Era la guitarra de Paul Polikovics interpretando aquí junto con la flauta de Janos Balint, música popular brasileña del famoso Chelcho Macado.
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1: Disfrutaremos ahora de la serenata del Alba del Día de Joaquín Rodrigo, interpretada en la guitarra por Pál Polikovics y la flauta de Janos Balint.

0: Era la guitarra de Pál Polikovics, interpretando aquí junto con la flauta de Janos Balint, la serenata al alba del día de Joaquín Rodrigo.
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2: 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Ahora hablaremos fomento de una cultura de cumplimiento. Toda empresa debe contribuir con la prevención del lavado de dinero y de activos. Para ello, la ley fomenta una adecuada cultura de cumplimiento mediante la obligación que toda empresa tiene de desarrollar programas de capacitación y difusión al personal responsable de la aplicación de las disposiciones, al directorio y gerentes según sus cargos y funciones. Dichas capacitaciones deberán efectuarse al menos una vez al año mediante cursos o reuniones de información. Además, se deben identificar y difundir entre el personal de la empresa las prácticas de clientes o usuarios que hayan sido consideradas como sospechosas. 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
4: ¡Qué gusto saludarles! Soy César Calderón. Pónganse cómodos porque hoy en Cartelera Cultural conocemos lo mejor de la agenda artística de nuestro país. 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

0: Con eso cerramos nuestro recorrido de hoy. Les acompañó César Calderón. Y recuerden que si desean más detalle de las actividades, pueden ingresar a nuestro sitio web radioclásica.com.sb.
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2: De lleno, Takax, escucharemos ahora la serenata de danzas campesinas del viejo Graz, una ciudad de Austria, composición del opus 83 del compositor. El Quinteto de Viento Madera de Budapest nos deleita en la interpretación.

0: Era el Quinteto de Viento Madera de Budapest, interpretando aquí una obra de Jenő Takács, la Serenata de Danzas Campesinas del Viejo Graz, una ciudad de Austria, una composición del Opus 83A que les proponíamos aquí en Radio Clásica.
1: 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Cuando te levantes por la mañana, piensa en el precioso privilegio de estar vivo, respirar, pensar, disfrutar y amar. Marco Aurelio.

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1: De Bedrix Smetana, les invito a escuchar ahora la obertura de La novia vendida, una obra que interpretan los músicos de la Orquesta Sinfónica de Budapest bajo la dirección de János Sándor.

0: Era la obertura de la obra La novia vendida, una composición de Bedřich Smetana con los músicos de la Orquesta Sinfónica de Budapest bajo la batuta de János Sándor.
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11: Seis de la tarde en París de este sábado 4 de julio y comenzamos el flash informativo de Radio Francia Internacional. En los controles está Fabián Elí y estas son las noticias del mundo en 3 minutos.
12: Andreína Flores.
11: Hoy, 4 de julio, Estados Unidos cumple 250 años de su independencia. Las celebraciones serán fastuosas e incluyen un gran desfile de veleros históricos en el puerto de Nueva York, una feria nacional en Washington, conciertos con artistas de renombre y un despliegue monumental de fuegos artificiales. Los actos comenzaron anoche con el discurso del presidente Donald Trump en el Monte Rushmore.
13: We mark 250 years of glorious independence.
11: Celebramos 250 años de gloriosa independencia y somos el país más fuerte y poderoso del mundo, dice Trump. Mientras tanto, en Irán, miles de personas piden la muerte de Donald Trump mientras desfilan frente al ataúd del antiguo líder supremo, el ayatolá Jamenei, muerto en febrero durante el ataque de Israel y Estados Unidos. Escuchemos a Hassan en Teherán.
12: No se trata solo de Donald Trump. La historia de Estados Unidos ha demostrado que durante mucho tiempo su política ha consistido en imponer su voluntad mediante la fuerza y la mentira. Pero ahora, los pueblos del mundo están despertando. La sangre de nuestro líder les ha abierto los ojos y los ha despertado.
11: Y según las autoridades iraníes, los funerales de Jamenei serán las ceremonias más grandes de la historia de la Revolución Islámica. Se espera que asistan 20 millones de personas durante 5 días. En Portugal, más de 1,000 bomberos siguen combatiendo un incendio forestal en el norte del país que ha arrasado más de 10,000 hectáreas y ha causado al menos 9 heridos. El incendio se produce debido a las altas temperaturas que golpean a Europa y que alcanzan los 44 grados centígrados. 13 de los 18 distritos del país se mantienen en alerta roja. El Papa León XIV se encuentra hoy en la isla italiana de Lampedusa, símbolo de la migración africana hacia Europa y de la tragedia de los que mueren en el Mediterráneo tratando de llegar.
12: Los fallecidos en este mar son víctimas tanto de las decisiones que se han tomado como de las que no se han tomado. La indiferencia hacia el bien común y la corrupción en sus lugares de origen. Un sistema económico mundial que genera pobreza y exclusión. El miedo que alimenta los prejuicios y el desprecio. La idea de que esos problemas no nos conciernen. Los cálculos criminales de quienes lucran con el drama ajeno.
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0: Bienvenidos a Notas de Europa, un recorrido cultural por el viejo continente. Nuestros temas de hoy: aniversario de barrio, biblioteca manifiesto, el sodomita, el misterio de Zurbarán. El Museum Szkfatia de Viena, barrio de los museos en español, celebra este año su 25º aniversario con exposiciones, conciertos, festivales y una gran fiesta conmemorativa. Lo que comenzó como un ambicioso proyecto de reconversión de las antiguas caballerizas imperiales se ha convertido en uno de los mayores complejos culturales de Europa. Cuando el Museum Szkfatia abrió sus puertas a finales de junio de 2001, el interés fue enorme. Miles de visitantes acudieron al festival inaugural de 3 días, que incluyó conciertos, espectáculos, presentaciones de láser e instalaciones artísticas. Sin embargo, el proyecto generó opiniones encontradas. Hoy en día, el área abarca aproximadamente 90.000 metros cuadrados y alberga más de 50 instituciones culturales. Esto convierte al Museum Szkfatia en uno de los centros artísticos y culturales más grandes de Europa. El programa de aniversario de este año se titula Generación MQ. Se centra en la transformación del Museum Szkfatia en un espacio abierto para el arte, la cultura y el encuentro. Uno de los eventos más destacados es el Gran Festival de Arte del Patio, este 2 de julio. Se han programado lecturas, conciertos, espectáculos e intervenciones artísticas en todo el recinto. Este martes 30 de junio se inauguró la exposición Visión y Resistencia, cómo el Museum Szkfatia transformó Viena, que recoge la historia del proyecto desde sus ideas iniciales hasta su actual estatus como centro cultural. Entre los eventos programados más destacados se encuentra el ciclo de música MQ Tunes, el festival literario O-Töne y un festival de cine al aire libre. Los principales museos del Museum Szkfatia también participan en las celebraciones del aniversario. El MUMOC, el Museo de Arte Contemporáneo, presenta una gran exposición. El Museo Leopold dedica una exposición a la colección de arte del Banco Nacional de Austria y la Sala de Arte de Viena presenta Vidas y Obras en Viena, su mayor exposición retrospectiva de arte contemporáneo vienés en más de 10 años. Incluso después de 25 años, el Museum Szkfatia continúa evolucionando. Se prevé que la zona sea climáticamente neutra para 2030. Los patios ya se están ajardinando y se están renovando. Además, en los próximos años está prevista la construcción de la nueva Casa de la Historia Austriaca en el Museum Szkfatia. Así, incluso un cuarto de siglo después de su inauguración, el Museum Szkfatia sigue siendo un proyecto dinámico. La cantante británica Dua Lipa siente pasión no solo por cantar, sino también por leer. En 2021 fundó Service 95, un boletín informativo semanal sobre estilo de vida y un sitio web. Anunciado en noviembre de 2021, el primer número del boletín se publicó el 3 de febrero de 2022. Descrito como un servicio de asesoramiento global sobre estilo, cultura y sociedad, creado para ayudar al lector a comprender el mundo. Cada boletín incluye una carta personal de Lipa junto con varios artículos de colaboradores invitados. Aborda temas como recomendaciones, consejos de viaje y política y abarca desde historias ligeras hasta reportajes de gran impacto. El objetivo del boletín, según su fundadora, es ampliar el alcance del periodismo presentando artículos que no se pueden encontrar en ningún otro lugar. Ahora suma un nuevo proyecto en colaboración con la reconocida librería Lelo de Oporto, al norte de Portugal. Junto con Bertrand en Lisboa, es una de las librerías más antiguas de Portugal y frecuentemente clasificada entre las mejores librerías del mundo, ocupando el tercer lugar en las listas de la editorial de guías Lonely Planet y The Guardian. El proyecto de Dua Lipa y la librería Lelo en Oporto se llama Biblioteca Manifiesto y ofrecerá libros que cuestionan el poder, la censura, la exclusión y las narrativas dominantes. La Biblioteca Manifiesto pretende ser un santuario dedicado a los libros que han desaparecido, a los autores cuyo coraje expone las estructuras de poder y control, y a los lectores que se niegan a que les digan qué libros deben leer. La nueva librería ofrecerá 100 títulos considerados esenciales para comprender el mundo actual. Los títulos estarán organizados en 4 secciones temáticas: poder, control, voz y memoria. Algunos de los libros incluidos han sido prohibidos, censurados o cuestionados públicamente en el pasado. Otros han suscitado debates sobre la identidad, la libertad de expresión, la memoria y el poder político. Sin embargo, la librería no se considera un archivo contra la censura, sino más bien una declaración sobre el papel de los libros en la sociedad. La Biblioteca Manifiesto estará ubicada en el Auditorio Cultural de la Librería Lelo de Oporto, inaugurada a principios del siglo XX y considerada una de las librerías más bellas del mundo. Durante 120 años, la Librería Lelo ha defendido la idea de que el libro es una tecnología de la libertad. La Biblioteca Manifiesto nació de esta convicción. Sodoma, pintor del norte de Italia, fue contemporáneo y rival de Rafael y Leonardo da Vinci, pero fue injustamente olvidado por la posteridad. Una exposición en Turín ofrece la oportunidad de redescubrirlo. El apodo con el que a Giovanni Antonio Bazzi es recordado por la posteridad, Il Sodoma, el sodomita, era como lo llamaban sus contemporáneos porque siempre se rodeaba de muchachos y jóvenes imberbes a quienes amaba más de lo debido. Pero al pintor mismo no le inmutaban los chismes, al contrario, incluso se jactaba de ellos y escribía canciones y versos en terza rima que cantaba con gran destreza al son del laúd. Un acto de rebeldía de un pintor cortesano del barroco temprano que encarnaba una época cuyas libertades acababan de ser abolidas tras la contrarreforma. En la época de los conflictos religiosos, la fama del pintor Sodoma de Vercelli en Piamonte se desvaneció junto con el alegre humanismo del Alto Renacimiento. Sodoma había pintado con Rafael en las estancias vaticanas y en 1513 fue nombrado caballero por el Papa León X por sus servicios. Su redescubrimiento ha sido lento. En 1950, para el cuatricentenario aniversario de su muerte el año anterior, se celebró la primera exposición individual de la obra de Sodoma en Vercelli y en su ciudad de adopción, Siena. Ahora, una segunda exposición, más pequeña pero de gran valor histórico-artístico con el título Sodoma, la conquista del Renacimiento, tiene lugar en Turín, la capital piamontesa, donde desde 1999 el Museo Accorsi Ometo, con su colección de artes decorativas de primer nivel, se ubica en un antiguo palacio monástico antonita. En efecto, Sodoma, nacido en la periferia del apogeo cultural de Italia, tuvo que adquirir un dominio magistral de la forma en sus pinturas sobre tabla y frescos en Siena y Roma. Sin embargo, el paso del tiempo facilitó sus esfuerzos, pues en Casale Monferrato, donde se formó como aprendiz del pintor de iglesias Spanzotti a los 13 años a partir de 1491, la familia Palaiólogos, originaria de Bizancio, transformó su corte principesca en un refugio para las artes. Los comisarios de la exposición pretenden ahora demostrar que el estilo gótico tardío cultivado allí, con sus poses rígidas y rostros castos, condujo directamente a la cúspide de la pintura renacentista. La exposición comienza y termina con un Ecce Homo de 1510. La pintura aún muestra la influencia de Leonardo, pero su oscuridad, de la que Cristo emerge como un fuego fatuo, anticipa una época posterior al fin del Renacimiento y sus libertades. Allí aguarda el arte de Caravaggio, quien otorgará al concepto de libertinaje una nueva y trágica dimensión. ¿Se puede hablar de tortura y martirio con mayor resignación? ¿Con qué resignación a su destino desfilan ante nosotros las figuras de Francisco de Zurbarán con una compostura casi incomprensible? Este enigmático triunfo pictórico, que se logra sin arrebatos impulsivos, sin turbulencias del alma, sin emociones desbordantes. la gran exposición de Zurbarán en la Galería Nacional de Londres, que lleva como título el nombre del pintor, Zurbarán, es como entrar en un monasterio de silencio. Velada como oculta tras secretos, la precisión, la limpieza, el orden y la discreción se combinan para formar una artificialidad virtuosa que a su vez posee algo inquietante. Quien admita contener la respiración ante las pinturas de Zurbarán reacciona, sin duda, en sintonía con el espíritu del artista. Todo comienza con el hecho de que las figuras de Zurbarán son casi exclusivamente de origen bíblico o histórico religioso. Así, las cosmovisiones, la narrativa cotidiana, el paisaje, el género, la gloria de la corona española, la reminiscencia clásica, el idilio pastoral, los sonidos de la batalla, la escena de amor, todo está ausente. El apasionado diseñador también logró evitar la desnudez. Con Cristo en la cruz era inevitable, o con Heracles luchando contra el león. Allí, la desnudez atlética era recomendable para una mejor vista de los músculos, pero no hay lugar para el erotismo ni la seducción en el mundo estático de Zurbarán. Si uno piensa en el grandioso teatro cinético del movimiento escenificado por pintores coreógrafos como Miguel Ángel, Tiziano, Tintoretto o Caravaggio, entonces con Zurbarán es como si finalmente cayera el telón. El escenario despojado de toda escenografía, limpio, despejado para intérpretes con poca aptitud para el papel. De repente, todo el deleite por ser el centro de atención de principios del siglo XVII se desvanece. El hambre de ostentación, de una pose eminente. Todos los símbolos de poder con los que el ideal humanista adornaba el redescubrimiento de la orgullosa superioridad del ego, enmudecen. Cuando Caravaggio pinta las siete obras de misericordia, deja claro el mensaje en el centro del cuadro. ¡Qué grande soy! ¡Un pintor! Zurbarán guarda silencio, silencio como sus figuras. El mundo de Francisco de Zurbarán se ha desvanecido, infinitamente distante. Es un verdadero misterio cómo el pintor logró que aún nos parezca tan cercano.
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7: Escucharemos ahora el trío de Claude Bolling en una composición original del líder del trío, Claude Bolling, interpretando selecciones del álbum Jazz a la Francesa.

0: Era Jazz a la Francesa, una serie de temas, composiciones originales de Claude Bolin, interpretadas aquí por el trío del maestro.
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8: Escucharemos ahora la suite helvética para quinteto de jazz y orquesta sinfónica con la Orquesta Sinfónica Agor, bajo la dirección de Ratotskup.

Hemos escuchado a la Orquesta Sinfónica Argo, interpretando aquí la suite helvética para quinteto de jazz y orquesta sinfónica bajo la dirección de Ratotskup.

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Escuchemos a continuación la suite orquestral de la ópera Porgy and Bess de George Gershwin en esta interpretación que realiza la Orquesta Sinfónica de Detroit bajo la dirección de Antal Doraty.

0: La Orquesta Sinfónica de Detroit, dirigida por Antal Doraty, interpretó la suite orquestral de la ópera Porgy and Bess de George Gershwin.
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0: Disfrutemos ahora la orquesta Volksoper de Viena, dirigida por Karl Mikalski, interpretando aquí selecciones de lo mejor de Johann Strauss.

0: Era lo mejor de Johann Strauss, interpretado aquí por la Orquesta Volksoper de Viena, dirigida por Karl Michalsky. 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
8: Amigos y amigas de la cultura china, bienvenidos y bienvenidas a este maravilloso viaje que vamos a iniciar desde la Tierra del Dragón. Gracias por estar en sintonía de Radio Clásica y Abra Palabra.
6: Gracias por la sintonía. Estamos en un fascinante viaje desde la Tierra del Dragón.
8: Hoy vamos a hablar de una antigua forma de expresión artística popular en China, el arte del recorte de papel, el cual ha evolucionado desde sus inicios decorativos hasta convertirse en extensos rollos que narran historias, reflejando los valores culturales y la estética tradicional china.
9: Al norte de las montañas Yan, el recorte de papel de la etnia manchú en Fengning combina la cultura manchú con la China central. Esta expresión artística surgió durante el reinado del emperador Kangxi de la dinastía Qin y alcanzó prominencia en la era de Qianlong, convirtiéndose en una escuela única. El nombre del condado Fengning fue otorgado por el propio Qianlong y significa prosperidad y paz. Con una destreza asombrosa, los artesanos crean recortes de papel que en días festivos se colocan en las ventanas como decoración. Los colores vivos aportan calidez, los patrones transmiten bendiciones y las sagaces composiciones atesoran deseos de felicidad. Cada recorte refleja la esperanza de belleza en lo cotidiano.

0: A unos 300 kilómetros de Fengning se encuentra el distrito de Yuxiang, en Zhangjiakou, conocido como la cuna del arte del recorte de papel en China. Allí se desarrolla un estilo único de recortes de papel a base de técnicas de grabado negativo con aplicaciones de color. Antiguamente llamado Yuzhou, el distrito de Yuxiang formaba parte de las 16 prefecturas de Yanyun y era popularmente llamado la primera prefectura del oeste de Beijing. Su ubicación estratégica en la intersección del sistema montañoso que conforman Taihan, Yan y Han la convirtió en un importante corredor hacia el noreste y el noroeste de China. En esta región los inviernos exhiben días cortos, lo que llevó a los habitantes a diseñar ventanas grandes y luminosas en sus hogares. Estas ventanas se convirtieron en el escenario perfecto para exhibir recortes de papel multicolores, una tradición conocida localmente como colgar la alegría. Con una cuchilla y un pincel y sobre una pequeña mesa de 3 pulgadas, los artesanos del distrito de Yuxiang tallan en el papel paisajes, jardines, figuras históricas llenas de heroísmo y tradiciones folclóricas. Todo cobra forma con un dinamismo, encanto, energía, júbilo y majestuosidad sin igual. Sus creaciones palpitan con belleza y simbolismo, reflejando un mundo lleno de esperanza y pureza.
1: Escuchemos la siguiente melodía, la armonía del cielo y la tierra. En el conjunto, el sonido vigoroso y resonante de un tambor invoca 4 tipos de instrumentos que representan los 4 símbolos de la astrología china: el long azul, el tigre blanco, el pájaro bermellón y la tortuga negra. Cada instrumento simboliza una de las 4 criaturas mitológicas y también representa el paisaje de China durante las 4 estaciones.

0: Continuamos con más desde la Tierra del Dragón. Ahora les invito a escuchar esta hermosa historia de una maestra que cambió el destino de miles de niñas. Se trata de Chang Weimei, una maestra de las montañas de Yunnan que dedicó más de 30 años a ayudar a que las niñas de las zonas remotas también tuvieran la gran oportunidad de elegir su propio camino.
1: Miles de niñas han logrado cambiar el rumbo de sus vidas gracias a una sola persona. Esta es la historia de Chang Weimei, una maestra de las montañas de Yunnan en el suroeste de China. Cuando Chang Weimei empezó a trabajar como maestra en esa región en los años 90, descubrió que muchas adolescentes abandonaban la escuela al terminar la secundaria. No era falta de talento ni de ganas de aprender, simplemente muchas familias no podían permitirse que siguieran estudiando. Para entender la situación de sus alumnas, Chang Weimei recorrió aldeas remotas y visitó hogar tras hogar. En unas vacaciones de invierno llegó a visitar más de 100 familias. Quería saber por qué tantas niñas desaparecían de las aulas. Y la respuesta de los padres era casi siempre la misma: pobreza. Con el tiempo comprendió que ayudar a una estudiante no era suficiente, hacía falta crear una oportunidad para todas. Por eso, en el año 2008, fundó el Colegio Femenino de Huaping, la primera preparatoria pública totalmente gratuita de China. Y mientras muchas de ellas ya recorren nuevos caminos que antes parecían fuera de alcance, Chang Weimei sigue donde siempre ha estado. El pasado 7 de junio de este 2026, a sus 69 años, Chang Weimei volvió a acompañar a sus alumnas antes de entrar al Gaokao, el examen nacional de acceso a la universidad. Ya es la 16ª vez consecutiva que lo hace. Reitero, más de 2.000 niñas han salido de estas montañas con nuevas oportunidades gracias a la educación. Y detrás de cada una de esas historias está la misma persona, una maestra que decidió dedicar toda su vida a abrir puertas para las demás.
0: Ahora les invito a escuchar esta hermosa melodía titulada Mirando desde la ventana.

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2: Confucio dijo: ¿me preguntas por qué compro arroz y flores? Compro arroz para vivir y flores para tener algo por lo que vivir. A simple vista parece una frase sobre compras cotidianas, pero en realidad encierra una profunda reflexión sobre el sentido de la vida. El arroz representa nuestras necesidades básicas: el alimento, el trabajo, el dinero, la seguridad, todo aquello que nos permite sobrevivir. Sin arroz, simplemente no podemos seguir adelante. Pero las flores simbolizan algo diferente: representan la belleza, el arte, la cultura, el amor, la amistad, la fe, la música, los sueños y esos pequeños momentos que alimentan el alma. Muchas veces vivimos tan ocupados consiguiendo el arroz que olvidamos comprar nuestras flores. Trabajamos sin descanso, cumplimos responsabilidades, pagamos cuentas y perseguimos metas, pero dejamos de lado aquello que nos hace sonreír, que inspira nuestro corazón y da verdadero significado a nuestros días. Una vida sin flores puede ser una vida eficiente, pero también una vida vacía. El verdadero equilibrio consiste en atender ambas necesidades: trabajar con disciplina para asegurar nuestro sustento, pero también reservar tiempo para un libro, una conversación con quienes amamos, una caminata, una puesta de sol, una canción o un gesto de generosidad. Porque al final, no basta con existir. También necesitamos razones para despertar cada mañana con ilusión. Quizás hoy sea un buen momento para preguntarnos: ¿estoy dedicando toda mi energía al arroz? ¿O también estoy cultivando mis flores? Porque vivir nos mantiene con vida, pero son las flores las que le dan sentido a la existencia.
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2: Para finalizar, embarquémonos en un viaje a través del ritmo de la música. En esta canción, la pianista Tian Yaxin actúa a orillas del río Hampu, fusionando elementos de jazz con la melodía folclórica china Flor de Jazmín, para capturar el magnífico encanto de Shanghai. Vamos a escuchar la vibrante música de la ciudad conocida como la Perla de Oriente. ¡Hasta la próxima!

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9: Amigos, gracias por acompañarnos. Hoy está con nosotros Rogelio Mendoza desde Grupo Vida Nueva para poder conversar un poco sobre Golden Age. ¿Qué tal? ¿Cómo está? Bienvenido.
10: Bien, mucho gusto saludarlo y muchas gracias por la entrevista. Pues aquí estoy para informarle al público general, sobre todo a los adultos mayores. Ya estoy hablando de personas de 50 para arriba, digámoslo así, que pues se les pueda dar cariño y acompañamiento durante el día para que hagan sus transacciones, como ir al supermercado, como ir a una cita médica, como también asistir a algún evento. Se les acompaña por y se les da ese servicio por horas, solo servicios diurnos, nada nocturno.
9: Ustedes como grupo Vida Nueva, ¿cuál es la misión principal que están desarrollando?
10: Bueno, a raíz de cómo está el mundo, confundido y pues un poco triste, digámoslo así, los seres humanos con esto de la tecnología se asustan y pues han dejado de ser seres humanos normales y tranquilos. Entonces nosotros estamos creando un grupo de personas que quieran que se les ayude física, mentalmente y espiritualmente. No estamos hablando de religión, sino que a través del ser superior que nos guía a todos.
9: ¿Y eso que nos comenta fue parte de los hechos que los motivaron a ustedes a poder crear el Golden Age para los adultos mayores?
10: Sí, correcto. Nosotros pensamos en dos mandamientos de la ley de Dios, según lo que dice la Biblia, que es el por amor a Dios, amarlo a Él sobre todas las cosas, y la parte más importante que es el amor al prójimo como a uno mismo. Si uno se aprecia y es feliz, puede dar felicidad a otros.
9: Dentro de este modelo de atención que ustedes están desarrollando, ¿de qué manera brindan bienestar, privacidad y motivación?
10: Bueno, bienestar es porque hacemos que la gente salga de la infelicidad a la felicidad a través de conversaciones, recuerdos, salidas, a veces hay caminatas y hay seminarios específicos sobre diferentes temas de los que son los otros productos que nosotros tenemos con los especialistas en eso, como yoga, como el tai chi, que es bien importante para vivir, y pues de eso se trata.
9: Para poder desarrollar cada uno de estos productos que nos comenta, obviamente se necesita un personal que esté completamente calificado, ¿no?, y capacitado también, con el tema sobre todo de poder brindar calidez al resto de usuarios. ¿Cómo consiguen ustedes esto?
10: Bueno, tienen que ser personas que tengan la sensibilidad humana de amor al prójimo. Entonces uno percibe quiénes son, se les instruye de cómo tratar a las personas que van a atender, que se llaman los amigos de Vida Nueva, y los acompañantes, que son los que se les capacita en su debido tiempo. Hay profesionales de todo tipo que son especialistas en darle un bienestar a las personas a través de consejos y de charlas y de cosas al aire libre, donde se pueda estar en armonía con la naturaleza.
9: Para todos los oyentes que tienen familiares que están en esta etapa de adulto mayor y que están buscando estos espacios seguros para que puedan desarrollar sus actividades, ¿qué mensaje podemos mandarles?
10: Que hay un lugar donde pueden llamar para que les sirvan a domicilio, no de lejos, sino que ir a sus casas para cuando ellos salen de viaje, cuando ellos han tenido la necesidad de pues estar ausentes del país. Nosotros nos podemos hacer cargo durante el día de mantener a la gente feliz.
9: Y para los que quieran un poco más de información de este tipo de servicios, ¿cómo pueden contactarlos?
10: Bueno, estamos en el internet, pero también lo más fácil quizás es que a través de un WhatsApp, 7082-4598, cualquier consulta, y inclusive podemos estar viéndonos con la tecnología, pues hoy es fácil hacer eso para que nos conozcan. Y les hacemos una visita, les decimos cuáles son los reglamentos. Hay reglamentos tanto para el que va a recibir, o sea, los amigos de Vida Nueva, como los acompañantes que somos nosotros. Y cada acompañante es especialista en sus disciplinas, digámoslo así. Aún, por ejemplo, cuando alguien nos dice, mire que también necesita ayuda médica, nosotros lo referimos a nuestros grupos asociados y ellos lo hacen de la mejor manera posible, porque nosotros no somos médicos y no somos un asilo, sino que somos vida, que es lo que nos hace falta ahorita.
9: Don Rogelio, ha sido un verdadero placer poder conversar con usted. Gracias por la invitación que ha aceptado de nosotros y por acompañarnos este día.
10: Le agradezco mucho a las radios y a usted, porque sinceramente este es un medio que yo creo que llega a las personas que nosotros buscamos. Adulto de 60 para arriba, que quiera ser feliz y a no pasar triste, porque ni los hijos a veces tienen tiempo de atenderlos. Entonces nosotros les vamos a hacer la vida feliz.
9: Muchas gracias, don Rogelio, por su tiempo.
10: Gracias.
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8: Les invito a escuchar a continuación música para la película Fantasía 2000 de Walt Disney con la Orquesta Sinfónica de Chicago, dirigida por James Levine.

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Es ahora el concierto para piano y orquesta número 11 en Fa mayor, una obra de Wolfgang Amadeus Mozart catalogada K413 que les invito a descubrir con el pianista Malcolm Wilson, los solistas ingleses barrocos bajo la dirección de John Elliott Gardiner.

0: Eran los magníficos solistas ingleses barrocos interpretando el concierto para piano y orquesta número 11 en fa mayor, una obra de Wolfgang Amadeus Mozart. La parte de piano de esta pieza fue interpretada por Malcolm Bilson y los solistas ingleses estaban bajo la dirección de John Elliott Gardiner.
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0: Escuchemos ahora una selección de tangos de Carlos Gardel que interpreta la Orquesta del Capitolio de Toulouse bajo la dirección de Michel Blason.

0: Era la orquesta del Capitolio de Toulouse, dirigida por Michel Plasson, interpretando para nosotros una serie de tangos de Carlos Gardel.
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0: políticas, manuales o procedimientos, medidas concretas de identificación y conocimiento del cliente, previamente a la realización de las transacciones. Como exigencia principal para el conocimiento del cliente, se debe conformar y mantener actualizado un expediente por el cliente, en el que se integrará toda la documentación de este y su actividad habitual, de tal manera que le permita conocer cuál es el verdadero rostro comercial de su cliente y que no haya lugar a confusión con otro, siendo responsable la empresa de la suficiencia de la información de su cliente, conservándola en los plazos y condiciones que establece la ley.
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8: Les invito a disfrutar a continuación de la obertura solemne 1812, opus 49 de Tchaikovsky, con el coro de la Ópera del Estado de Viena, bajo la dirección de Lori Massel, acompañado por los músicos de la Orquesta Filarmónica de Viena.

0: Era el coro de la Ópera del Estado de Viena y la Orquesta Filarmónica de Viena, dirigidos por Lorin Maazel, interpretando aquí la obertura de Tchaikovsky, Solemne 1812, composición del Opus 49.
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0: Disfrutemos ahora del Allegro de Richard Rodgers y Oscar Hammerstein, interpretado por la Orquesta de la Concha Acústica de Hollywood bajo la dirección de John Mosley.

0: Era el Allegro de Richard Rodgers y Oscar Hammerstein que escuchábamos aquí con la Orquesta de la Concha Acústica de Hollywood bajo la dirección de John Mosry.
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12: Hoy está con nosotros el licenciado Juan Gilberto Ramírez desde Laboratorios Suizos para poder conversar. ¿Qué tal? ¿Cómo está? Bienvenido.
13: Pues un gusto saludarles y como siempre es costumbre desearles las mayores bendiciones para todos.
12: Hoy hablamos de salud articular y es que muchas personas sufren dolor, sufren rigidez o de repente inflamación también en el tema de las articulaciones. Y para entender mejor qué opciones existen con respaldo científico, hoy nos acompaña el licenciado para poder hablar sobre el papel del omega 3, específicamente del EPA y del DHA presentes en el aceite de pescado. Cuéntenos, licenciado, por favor, cuando hablamos de EPA y DHA, ¿de qué estamos hablando exactamente?
13: Bueno, el EPA y DHA son ácidos grasos omega 3 de origen marino, presentes en pescados grasos y en suplementos de aceite de pescado. Son considerados grasas esenciales y se han estudiado ampliamente por su efecto antiinflamatorio, especialmente en articulaciones. Sin embargo, debo agregar de que lo más conocido de omega 3 siempre ha sido la regulación de los niveles de colesterol y triglicéridos. Pero como usted puede ver, van mucho más allá.
12: ¿Por qué se relacionan tanto con el tema del dolor o la inflamación en las articulaciones?
13: Porque la inflamación es una de las principales causas del dolor articular. El EPA y el DHA, que son componentes del aceite de pescado, ayudan a reducir la producción de sustancias inflamatorias y favorecen la formación de resolvinas, que son elementos que precisamente vienen a resolver la inflamación, que ayudan al cuerpo a apagar la inflamación de forma natural.
12: ¿Todo esto está respaldado por estudios médicos o es solamente una recomendación popular?
13: No, fíjese que están respaldados por ensayos clínicos y revisiones científicas publicadas en revistas médicas internacionales. Por ejemplo, en artritis reumatoide se ha observado reducción del dolor, rigidez matutina y reducción en el número de articulaciones dolorosas en pacientes que consumen EPA y DHA de forma continua. Esto se traduce a llevar a la alimentación alimentos ricos en omega 3.
12: ¿Durante cuánto tiempo y en más o menos qué cantidades deberíamos estar consumiendo este tipo de elementos para poder notar los beneficios?
13: Fíjese que los estudios clínicos suelen usar entre 2 y 4 gramos diarios de EPA más DHA, y los beneficios pues obviamente no son inmediatos, pues, o sea, esto es una cuestión gradual que generalmente se observa un beneficio después de 8 a 12 semanas de uso continuo.
12: ¿Y son seguros para la mayoría de personas?
13: Sí, en general son bien tolerados. Algunos pueden experimentar algunas molestias digestivas leves, según sea el caso. Y personas que toman anticoagulantes deben consultar con su médico antes de iniciar alguna suplementación de omega 3. Sin embargo, es importante mencionar de que ante cualquier duda siempre hay que consultar con su médico de cabecera.
12: ¿Y cuál sería el mensaje principal para nuestra audiencia en este tema?
13: Bueno, que el EPA y el DHA no son una moda, son nutrientes con respaldo científico que pueden apoyar la salud articular al actuar desde la inflamación. Siempre deben integrarse a un enfoque responsable y acompañado por un profesional de la salud.
12: ¿Y ustedes como laboratorio suizo tienen algún tipo de producto que contiene estos elementos?
13: Sí, Vitacil Omega 3. Ya es conocido precisamente por su contenido de EPA y DHA, el de la cajita negra. Sin embargo, en la actualidad contamos con Vitacil Omega 3 fuerte. ¿Y por qué es fuerte? Porque ahora contiene aceite de ajo. El aceite de ajo viene a favorecer la circulación sanguínea. Además, la vitamina E, del cual se aprovecha su poder antioxidante. Y la lecitina de soya. La lecitina de soya, usted sabe que es un elemento natural que viene a favorecer el buen funcionamiento del intestino, la absorción de los nutrientes, y favorece, pues obviamente, la movilidad de las grasas, que por cierto, las grasas deben de ser quemadas a través del ejercicio físico. Esto significa que Vitacil Omega 3 fuerte va más allá de regulación de colesterol y triglicéridos, sino que también con esta propiedad antiinflamatoria sistémica va a ir a ayudar también a la salud de las articulaciones.
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12: Agradecemos al licenciado Juan Gilberto Ramírez de Laboratorios Suizos por el tiempo que nos brinda y por toda la información.
13: Pues muchas gracias. Y como es costumbre, pues si Dios quiere, hasta la próxima y muchas bendiciones para todos.
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0: Escucharemos ahora música de ballet de óperas de Giuseppe Verdi, interpretadas por la Orquesta Sinfónica Metropolitana bajo la dirección de James Levine.

0: Era una selección de grandes temas musicales de los ballets de las óperas de Giuseppe Verdi, que interpretaba aquí la Orquesta Sinfónica Metropolitana bajo la dirección de James Levine.
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